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0: Son las 10:40.

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1: Ser padre es una tarea compleja que va más allá de traer un hijo al mundo. Se trata de formar a una persona e influir en su destino y en el desarrollo de su carácter. Los hijos deben aprender que cada acción tiene una consecuencia y ser conscientes de que son responsables de lo que han hecho. Conforme van creciendo, podemos delegarles más responsabilidades sobre su cuidado personal y tareas en el hogar. En la medida en que cumplen con las obligaciones asignadas, les otorgamos mayores beneficios. Nuestra misión es educar personas que alcancen la independencia y sean capaces de construir su propio proyecto de vida y desarrollarlo con un alto sentido de responsabilidad. Ser padres es una misión grande y retadora, porque estamos formando a los líderes del futuro y Dios nos ha dado este privilegio. Le habla Sixto Porras de Enfoque a la Familia.
2: Visite enfoquealafamilia.com.
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0: Una tarea compleja que va más allá de traer un hijo al mundo. 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Nuestra misión es educar personas que alcancen la independencia y sean capaces de construir su propio proyecto de vida y desarrollarlo con un alto sentido de responsabilidad. Ser padres es una misión grande y retadora, porque estamos formando a los líderes del futuro y Dios nos ha dado este privilegio. Le habla Sixto Porras de Enfoque a la Familia.
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1: 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Nuestra misión es educar personas que alcancen la independencia y sean capaces de construir su propio proyecto de vida y desarrollarlo con un alto sentido de responsabilidad. Ser padres es una misión grande y retadora, porque estamos formando a los líderes del futuro y Dios nos ha dado este privilegio. 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
1: 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Nacimos para amar y ser amados. 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

0: saber.
1: El corte temporal del mercado o el inicio de una nueva presión alcista sobre el boliviano. El propio Banco Central ha señalado que dispone de más de 1.134 millones en recursos líquidos y que acumuló más de 400 millones de dólares de reservas internacionales genuinas mediante operaciones recientes con entidades financieras. Pero además, el Banco Central también advirtió que está dispuesto a intervenir si se producen movimientos considerados excesivos en el tipo de cambio, porque Bolivia mantiene desde el 29 de junio un régimen cambiario flexible y el tipo de cambio oficial registrado hoy por el Banco Central ha llegado a 12 bolivianos 26 centavos por dólar.
2: Espinosa afirmó que la autoridad monetaria dispone de más de 1.134 millones de dólares en recursos líquidos, respaldados, entre otros factores, por más de 400 millones acumulados de reservas internacionales genuinas desde finales de julio y durante agosto.
1: El dato de fondo es que el Banco Central de Bolivia está intentando cambiar la fuente de abastecimiento de dólares en lugar de utilizar recursos del sistema financiero para comprar oro. Busca que las exportaciones auríferas sean una vía directa de generación de divisas, pero el éxito dependerá de que estos dólares efectivamente lleguen al sistema financiero y no terminen nuevamente fuera del circuito formal. Así finalizamos este bloque de información. Gracias, amigos, por estar siempre en nuestra sintonía.

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5: Esta es la ronda de corresponsales del 2 de septiembre. Bienvenidos, amigos. Conozcamos qué sucede en Quillacollo. Damos la bienvenida a Jorge Apaza.
6: Gracias. Buenos días. El presidente del Control Social de Quillacollo, Nelson Maldonado, luego de una reunión ordinaria con los 10 distritos del municipio, dijo que se ha determinado rechazar el decreto supremo 5676 al considerar que afecta gravemente el funcionamiento de la alcaldía municipal, particularmente al funcionamiento de la maquinaria pesada. Según explicó Nelson Maldonado, la escasez de combustible perjudica la ejecución de las obras públicas, poniendo en riesgo de no ejecutarse el POA 2026, pero sobre todo el funcionamiento de los vitales servicios como EMAC y EMAPAC, de aseo urbano, de agua y alcantarillado, porque los vehículos no tienen diésel para su funcionamiento. La Asamblea de Dirigentes ha determinado pedir al gobierno nacional reglamente y exima de esta medida a los gobiernos municipales. Otra, ¿qué celebra Quillacollo el 14 de septiembre? Celebra su aniversario como creación de la provincia Quillacollo. Esto ocurrió, según datos históricos, por la iniciativa de los diputados Constantino Morales y Francisco Anaya, el año 1905. Quillacollo, por estar situada geográficamente en un lugar estratégico para el comercio entre el occidente y el Valle Cochabambino, decide separarse de la provincia Tapacarí para dinamizar la actividad económica y constituirse en una nueva provincia independiente el 14 de septiembre de 1905. Pero programa sus actividades de celebración histórica el 12 de septiembre por la coincidencia con la fecha aniversario de Cochabamba. De manera que el aniversario está circunscrito a un hecho geográfico histórico y tendrían que celebrarlo también los municipios de Sipe-Sipe, Vinto, Tiquipaya y Colcapirua y Quillacollo, por estar dentro de la provincia de Quillacollo. Ese el informe desde Quillacollo, la tierra de la integración nacional. Jorge Apaza Villegas para la Red Panamericana.
5: Gracias. 8:07 en Panamericana. Cobijas, se reporta René Sibiure.
7: Gracias, buenos días. Luis Pérez Chacón, militar retirado, hoy docente de la Universidad Amazónica de Pando de la carrera Ciencias Políticas y Gestión Pública, afirmó a Panamericana que la contaminación del medio ambiente es preocupante. La contaminación de las aguas de los ríos, principalmente del Madre de Dios, por la explotación ilegal e irracional de por la explotación del oro aluvional, causa ya un pánico al abordar este tema. Decenas de comunidades ribereñas sienten el impacto, miles de niños, jovencitos y de la tercera edad sufren un sinnúmero de enfermedades por la contaminación del agua, contaminada por el mercurio. El consumir masivo el pescado contaminado ya tiene miles de daños a los niños que sufren enfermedades. Inclusive, muchos niños nacen deformes en su cuerpito. Nadie dice nada al respecto, dijo Luis Pérez. El docente de la Universidad Amazónica de Pando insistió que el tema debe ser abordado y pidió a las autoridades municipales y departamentales poder asumir ese compromiso con las comunidades que en estos momentos sufren un sinnúmero de problemas por esta situación. La misma Universidad Amazónica de Pando debe hacer mayor inversión en investigaciones sobre el tema, dijo Chacón Pérez Chacón. Inclusive, fue más allá al manifestar de que si no hay solución, esto se vendría a ir formando una catástrofe muy profunda, especialmente para las nuevas generaciones. El tema de la iniciativa que debe partir de las autoridades municipales y departamentales debe ser un compromiso serio. Últimamente, el comandante departamental de la policía, así hace días atrás, informó después de un sobrevuelo por la zona del Madre de Dios, indicando de que son más de 30 las barcazas o balsas que están situadas en las riberas del río Madre de Dios y que están haciendo la explotación irracional del oro. La pregunta es, ¿qué dejan estas barcazas? ¿Qué dejan la gente que explota el oro? ¿Se le paga algo al municipio o a la gobernación? Eso nunca sucedió, lo que sabemos, indicó el doctor Luis Pérez Chacón al referirse a este tema. A finales y desde esta corresponsalía, felicitamos al doctor Khalil Arap, asumió la presidencia del Colegio de Abogados de Pando ante la renuncia de Amílcar Beltrán, que renunció al cargo de presidente para asumir otro cargo en una institución pública. Khalil Arap, conocido profesional pandino, que tiene mucha experiencia, estuvo cumpliendo en su profesión en diferentes oportunidades de trabajar en varias instituciones públicas y privadas. Una de sus actividades que debe cumplir es llamar a elecciones en esta su administración como presidente y llevar adelante las elecciones para elegir un nuevo directorio. En la capital pandina tenemos cielo semicubierto, la temperatura es de 23 grados centígrados, es el informe Panamericana Cobija. Gracias.
5: Gracias por la información. 8:11. En Villamontes establecemos enlace con Fernando Mullicundo.
8: Buenos días, amigos de la red Panamericana. Estas son las principales noticias desde Villamontes, ciudad benemérita y heroica del país, que presenta cielo completamente despejado, 14 grados centígrados de temperatura, para informarles que en horas pasadas se ha conocido un acto oficial realizado en la Plaza 24 de Julio, que con el apoyo de la ONG Visión Mundial, el gobierno municipal ha entregado 180 pupitres a unidades educativas del nivel primario del área urbana y rural. Varios directores de unidades educativas participaron de este acto para recibir este material que le va a permitir llevar pupitres a sus unidades educativas en una cantidad de 20 aproximadamente a cada unidad educativa urbana y rural, con el apoyo de Visión Mundial, que ha hecho este aporte al gobierno municipal, según informaron autoridades del municipio presentes en el acto oficial. En otra información, indicarles que en la sesión del pasado 27 de agosto, el Consejo Municipal de Villamontes ha aprobado el presupuesto operativo anual 2027 del gobierno municipal de Villamontes. De acuerdo a la información confirmada, el techo presupuestario para el próximo año ascendería a 110 millones de bolivianos aproximadamente, lo que significa un incremento sustancial con relación al presupuesto de la gestión 2026, según confirmaba el presidente del Consejo Municipal, José Carlos Alarcón. El POA 2027 ya ha sido enviado a la sede de gobierno, al Ministerio de Economía, para su correspondiente aprobación, según indicaron autoridades del Consejo Municipal. En el final, indicarles que el día de ayer en el Santuario Virgen de los Remedios se hizo el lanzamiento oficial de la entrada folclórica y demás actividades de la festividad de la Virgen de los Remedios, con la presencia de representantes del municipio y del gobierno regional y otras entidades. Se dio a conocer las actividades principales
9: con motivo de la Festividad de la Virgen Los Remedios, entre ellas la entrada folclórica que se va a realizar de los ballets el próximo 12 de septiembre en horas de la tarde, y también la bici peregrinación confirmada para el 13 de septiembre. Actividades religiosas e importantes y culturales que se van a desarrollar durante estos días de antes de llegar a la festividad grande de la festividad de la Virgen de los Remedios en este municipio. Esas son las principales noticias para la red de Panamericana, informó Fernando Mullicundo.
5: Avanzamos con la información ahora en Punata, el Valle Alto de Cochabamba. Buenos días, José Flores Vidal.
10: Muy buen día, muchísimas gracias. Este viernes 4 de septiembre, los pobladores del Valle Alto, de los 17 municipios de las provincias Tiraque, Arani, Punata, Germán Jordán, Clisa, Esteban Arce, Tarata y Capinota, asistirán a la marcha de protesta a nivel departamental por el Decreto Supremo 5670.

0: Se necesita diésel para la siembra del maíz en particular y otros productos. La concentración será en la avenida Petrolera de todos los que van a participar en la marcha de protesta del Valle Alto y el Cono Sur. Asimismo, queremos también indicarles de que el gobernador Leonardo Losa visitará Punata el día viernes 4 de septiembre con el propósito de entregar la personería jurídica a la Federación de Comerciantes Minoristas FENCOMIP Punata. Y precisamente el señor Anselmo Orellana, alto dirigente, se ha referido a esa importante novedad de que el gobernador estará trayendo ese documento. Y finalmente, representantes de varias instituciones a la cabeza del control social del municipio de Tarata vienen preparando una reunión de emergencia para este miércoles 2 de septiembre a las 18:06 de la tarde. De acuerdo al informe del directorio del control social, esta reunión se debe a que el actual alcalde de Tarata, general Omar Salinas Ortuño, no está coordinando, no atiende las demandas de las comunidades y tampoco no ejecuta los proyectos aprobados en el POA de la gestión 26. Existe mucha prepotencia y abuso en el trato de las personas que son representantes de instituciones, incluso de quienes son parte del propio Consejo Municipal. En esta reunión está confirmada la presencia y asistencia de 10 presidentes con sus directivas de las 10 juntas vecinales, organizaciones territoriales, justamente para solicitar al alcalde que reflexione. Aquí se trata de trabajar simplemente por el progreso y desarrollo de Tarata. Desde Panamericana, Punata, en el informe, José Flores Vidal.
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2: Panamericana presenta a continuación al grupo Wara con una canción que data de 1982 y aparece por primera vez como parte del disco Pussy, grabado ese año, aunque tiene también una segunda versión en edición digital del año 2013. Mezclando música andina con elementos de rock contemporáneo. Ya escuchamos Encuentro.

0: compuesta por Jorge Comori y Óscar Córdoba Rodríguez. Hemos escuchado a Wara con Encuentros. En breve, retorna Algo de lo Nuestro.
1: Esta es la información en la ronda de corresponsales. En Trinidad, Raúl Romero, adelante.
2: Gracias, buen día. Cielo nublado, 24 grados la temperatura. A las 0 horas de hoy, miércoles, comenzó el bloqueo en los municipios de San Julián y Cuatro Cañadas en Santa Cruz, que bloquean la ruta Santa Cruz-Beni con llantas y fogatas, la medida que se activó. La carretera que conecta Santa Cruz con el Beni quedó interrumpida desde la medianoche, luego de que comunarios interculturales de Cuatro Cañadas instalaran puntos de protesta sobre la vía pidiendo la abrogación del cuestionado Decreto Supremo 5676. De no ser escuchados, asumirán otras medidas, según la dirigencia de Cuatro Cañadas.
3: Sí, de igual manera, ¿no? Se ha hecho una marcha pacífica, haciendo conocer al gobierno, efectivamente, que no queremos ese decreto, porque ese decreto, prácticamente, no beneficia a los productores. No puede ser un decreto que está encima de la constitución política del Estado. Ese es el sentido de los productores. La verdad que nosotros estamos de pie, estamos de lucha y podemos defender a nuestros productores.
2: La medida ofrece continuar en su magnitud, ya que la dirigencia advirtió que de no ser escuchados, precisamente esta protesta ya no sería solamente por 24 días, sino sería por 24 horas, sino sería indefinida. Podría adquirir mayor alcance durante la jornada, ya que los sectores movilizados anunciaron que la medida también podría replicarse en otras zonas de Santa Cruz. Según la dirigencia, el bloqueo masivo se coordina con San Julián, Guarayos y Apacaní, el norte integrado de Santa Cruz. Se trata de un bloqueo de 24 horas, sin embargo, algunos dirigentes aseguran que será indefinido. Cambiamos de información. Un violento hecho conmocionó a vecinos del mercado campesino de Trinidad la noche de ayer, alrededor de las 22 horas. Se trata de una tentativa de feminicidio. La mujer fue trasladada por bomberos voluntarios hasta el hospital Presidente Germán Busch debido a la grave

0: Antonio Calderón, sostuvo Juan José Torres Flores.
1: De acuerdo a eso, seguramente se va a realizar una interpelación al ministro de Minería. Entonces, estamos esperando trabajar y una vez interpelar al ministro, de acuerdo a las preguntas, las respuestas de estas instituciones que han hecho hasta ahora, digamos, para que ya no existan trabajos mineros y también los trámites de áreas mineras, digamos, para los sectores que trabajan en el Cerro Rico de Potosí.
0: Entre tanto, la Comisión Técnica del Cerro Rico de Potosí de la Universidad Autónoma Tomás Frías, presidida por el docente universitario Freddy Llanos López, luego de una evaluación técnica del Cerro Rico de Potosí, manifiesta que los rellenos de distinta naturaleza que fueron ejecutados por Comibol y otras instituciones en la cúspide de la Montaña de Plata fracasaron rotundamente, porque en vez de parar los hundimientos, los mismos fueron multiplicados a casi 150, poniendo en riesgo la cúspide de este patrimonio de la humanidad. La última. A las 14:30 horas de hoy tendrá lugar en el Paraninfo de la Universidad Autónoma Tomás Frías el primer congreso institucional interno de esta Casa Superior de Estudios, con la participación de representantes de docentes, estudiantes y trabajadores administrativos. El rector subrogante de la Universidad Autónoma Tomás Frías, David Zoraide Lozano, informó que este cónclave analizará hasta este fin de semana los principios institucionales de esta Casa Superior de Estudios, fines y objetivos, autonomía universitaria, relación con el sistema universitario nacional, identidad institucional y ámbito de aplicación del Estatuto Orgánico de la Universidad Autónoma Tomás Frías. Ese el informe desde Panamericana, Potosí, Patrimonio Natural y Cultural de la Humanidad.
2: Gracias por la información que cierra por hoy la ronda de corresponsales. Gracias a ustedes, amigos, por la sintonía. Permiso.

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1: Silbatazo inicial y arranca el clásico de la mañana. Bienvenidos a quienes se conectan a través de Panamericana en Bolivia y el mundo. Torneo seriado. Esta semana se van disputando partidos pendientes. Anoche, FC Universitario y Aurora empataron en el derbi cochabambino. Hoy, Gualberto Villarroel, San José y Bolívar jugarán su partido reprogramado de la fecha 1. El Tigre, a la espera de una respuesta del Comité de Competiciones, pide jugar su partido el domingo ante Tomayapo a las 6:15 de la tarde. Nueva demanda en Oriente. Gilbert Álvarez pide más de 1 millón de bolivianos por sueldos adeudados.
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1: Se van disputando los partidos pendientes del torneo seriado. Ayer se jugó el derbi cochabambino, FC Universitario.

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3: Señor locutor, ¿quiere hacerme el favor de decirme qué horas son?
4: Son las 9:48.

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0: Señoras y señores, ¿cómo están? Un gran abrazo y un gran saludo a toda la audiencia que nos está sintonizando. Hoy día, miércoles 2 de septiembre del 2026, 10 de la mañana con exactamente 23 minutos en toda nuestra querida y amada Bolivia. Quien les habla y les saluda a su amigo y servidor Ariel Chalar, les da una cordial bienvenida a nuestro Expreso. Mitad de semana, mitad de jornada, bueno, vamos a llegar a la mitad, ¿no? Hasta el mediodía. Un gran saludo, sin duda, para todos quienes nos están escuchando en el transporte público, en toda la ciudad de Cochabamba, a través de Radio Fama 89.5 en frecuencia modulada, llegando a cada rincón de este bellísimo corazón de Bolivia. En toda nuestra Amazonía boliviana, Radio Mega 90.7 para todo el Beni y Norte de La Paz. Un gran abrazo y un gran saludo, de verdad, espero que le estén pasando muy bien escuchando la emisora, como es característico de nuestro programa. Gracias, y también estamos a través de las diferentes redes sociales, estamos en el TikTok, en vivo y en directo, estamos transmitiendo, a ver qué tal nos va el día de hoy. Bueno, quiero también agradecer muy cordialmente a toda nuestra audiencia que nos está sintonizando en el exterior del país, a través de www.radiomegatv.com. A todos les decimos, ¡buenos días, Bolivia! Ay, estamos con novedades importantes, novedades en nuestro país. ¿Qué es lo que está pasando? Un nuevo decreto supremo. Sí. Mediante un nuevo decreto supremo, el gobierno ordena la intervención de yacimientos petrolíferos fiscales bolivianos por hasta 180 días por deficiencia, esto en la distribución del combustible. Eso debería ser desde un principio, ¿no? El gobierno ha dispuesto a través de este decreto supremo la intervención temporal de YPFB. Esto por un plazo de hasta 180 días. Que, bueno, mediante este decreto supremo número 5697, aprobado el primero de septiembre, esta medida busca justamente atender las deficiencias de esta entidad que se han detectado en las diferentes direcciones como operaciones, y más que todo fortalecer la cadena de logística, esto que es el tema de la importación y distribución del combustible en el decreto establecido. Ahora, bueno, el ministro de Hidrocarburos estuvo hace instantes nada más en una entrevista a Mauricio Zamora dando la explicación de esta intervención, y quiero que escuche muy bien las palabras que va a indicar el ministro, porque, como bien lo decían, ya el gobierno es ineficiente en cuanto se refiere al abastecimiento y distribución de los combustibles, tanto como la gasolina y también el diésel, que hasta el día de hoy ni siquiera se encuentra a 9.80, ni siquiera se encuentra a 18 bolivianos, y ya las filas comienzan a verse en diferentes partes en el abastecimiento en la gasolina. Surtidores que están con conos en varias ciudades capitales, Cochabamba, un ejemplo de ellos también, donde se podía encontrar todavía gasolina, se podía encontrar. Al día de hoy se encuentra conos. Uno se acerca, le pregunta al operador de los surtidores qué es lo que ha pasado, cuándo va a haber. No sé. La palabra es no sé cuándo. Escuchamos lo que decía hace instantes nada más el ministro Zamora.
1: La medida.
2: Bueno, se ha hecho una intervención, se ha hecho autoría, ministro. Se ha identificado personas que quizás están perjudicando este trabajo del gobierno.
1: Así es, se ha identificado personas, pero más allá de las personas. Ayer estamos escuchando al ministro de Obras Públicas en esta conferencia de prensa, donde se está refiriendo a la intervención de yacimientos petrolíferos fiscales bolivianos. 5 ministerios están a cargo de esta comisión que va a continuar con las investigaciones. Señalaba hace un momento el ministro que este decreto tiene el objetivo de que YPFB se pueda dedicar a la explotación, a la exploración y salga.
3: Serán pues sancionadas por la justicia, pero nuestra idea es de que YPFB haga lo que tiene que hacer, exploración y explotación, y salga de la línea de comercialización, que ahí está el gran problema que tenemos los bolivianos.
2: ¿Esta persona está identificada o van a identificarse recién?
4: ¿Eso sería administrativo por cuánto tiempo?
3: Mire, son 180 días que se pueden ampliar, pero la idea de esta comisión es no usar los 180 días. Estamos en emergencia en Bolivia y la idea es tener resultados en el corto plazo. Que la comisión ya las tiene, eso ya vamos a... y hay una persona muy importante en la intervención, que es el viceministro de Transparencia, que también es parte de esta comisión. Él ya está trabajando, yo tengo una agenda de trabajo y luego ya me voy a YPFB a trabajar con el equipo.
5: Ministro, ¿es decir, todos estos 180 días YPFB va a dejar de comercializar?
3: La idea es que se inicia ese paso, ¿no? No sabemos si nos va a tomar tiempo. Lo que sí es que queremos dar resultados inmediatos en lo que es la comercialización. Tenemos que transparentar ante la población. Hubo muchos reclamos, ustedes, ¿no? En tema de nominaciones, cobros, eso lo vamos a cortar. Eso no puede pasar, que los mismos funcionarios nos estén robando, porque parte del desabastecimiento que tiene Bolivia es porque la mitad del combustible que se hace el esfuerzo de traer, aparte que está subvencionado, nos lo roban. Y nos roban la gente que va a contrabandear para otros países, para revender, pero también nos están robando los mismos funcionarios, que los vamos a identificar. Yo, por medio de ustedes, quiero lanzar un comunicado a esta gente, que deje de hacer lo que está haciendo, porque está haciendo daño a la población. Estamos cansados de que nos roben, y parte de ese robo es el tema de comercialización. Tenemos que quitar la comercialización. Yo no les puedo decir cuánto tiempo nos va a tomar, pero sí vamos a dar resultados en el corto plazo, porque estamos cansados de que yacimientos haga lo que no tiene que hacer. Yacimientos tiene que dedicarse, como les dije, a la exploración y a la explotación.
2: ¿El trabajo de comercialización va a pasar a privados, ministro?
3: Bueno, o sea, la idea es que YPF salga de la cadena y los privados traigan el combustible. Tenemos también un plan de trabajo con el presidente, que nuestras refinerías funcionen. Nuestra refinería, imagínense, funciona con 18-20% de capacidad. Nuestras refinerías tienen que empezar a producir el combustible que necesita la población, y luego los privados tendrán que complementar el saldo. Pero el YPFB tiene que salir de esta línea de comercialización, que ahí está el problema.
0: Bien, ahí estaba el ministro Zamora haciendo conocer esta intervención, este nuevo decreto supremo, 180 días calendario que va a ser intervenido. No es posible, decía él, de que funcionarios que trabajen en YPFB estén enriqueciéndose, estén haciendo cosas ilícitas. Funcionarios que están en YPFB, durante todos estos meses prácticamente el gobierno no ha podido tocarlos, no ha podido hacer nada, sancionarlos. Ahora se ha intervenido. La pregunta es, 180 días más, ¿hay que esperar el combustible que llegue a Bolivia o que se distribuya normalmente? 180 días, ¿se imagina? Estamos hablando de medio año más o menos más que tiene que estar con esta situación. Bueno, y ya los diferentes sectores sociales también se van manifestando a través de la movilización. Este bloqueo en contra del decreto 5676 está cortando rutas entre diferentes departamentos, tal es el caso como Santa Cruz y Cochabamba. Los productores e interculturales exigen justamente la abrogación de este decreto que fija en bolivianos 18 el precio del litro del diésel. Esto ya se ha conocido ya anteriormente, y estos sectores ya se ha quedado, como por ejemplo productores en la ciudad de Trinidad, que han aceptado hasta el día viernes esta pausa de movilización. El presidente ha sido claro, no se va a abrogar, sino sí se puede modificar. Los productores e interculturales en San Julián, Cuatro Cañadas y también Yapacaní han instalado el día de hoy miércoles bloqueos en estos lugares. Bloqueos en contra de este decreto 5676, afectando la transitabilidad en pleno estado de excepción, ¿sí? En pleno estado de excepción. No hay transitabilidad entre Santa Cruz, Cochabamba y el departamento del Beni, pese a que nuestro país rige el estado de excepción que prohíbe los cortes en rutas. Ahora, la Federación Sindical de Comunidades, esto de los diferentes productores interculturales en Cuatro Cañadas, exigen la abrogación de este decreto supremo que fija, ya les decía, en 18 bolivianos el litro del diésel, esto para grandes consumidores. La medida se está realizando, que se cumple, es en la carretera entre Santa Cruz con el departamento del Beni y también la ruta que es hacia el departamento de Cochabamba. Según los interculturales, esta medida cumplirá 24 horas. Sin embargo, otros dirigentes han advertido con extender o prolongar los diferentes bloqueos de manera indefinida. Si el gobierno no responde, bueno, vamos a ver qué es lo que pasa. Mientras tanto, el nuevo comandante de la policía ha determinado justamente el dirigirse, o bueno, el enviar efectivos policiales a estos lugares de conflicto. ¿Qué es lo que va a pasar en las próximas horas? Estaremos atentos, pero esto es lo que está pasando. Escuchamos, por favor, hace instantes nada más.
6: Muy buenos días a todos los que están en vivo en este momento. Vamos a mostrarles cuál es el movimiento que se está llevando a cabo en esta zona del primer punto de bloqueo cerca de Cuatro Cañadas. En este lugar vemos que están justamente las personas que están pidiendo la anulación de este decreto. Vamos a tratar de conversar con ellos para poder ver el movimiento justamente de las movilidades que están varadas en este lugar y lo que ellos están pidiendo. En este momento nos encontramos en vivo, preocupante lo que ustedes están viviendo como sector, qué es lo que están pidiendo con este punto de bloqueo.
7: Bueno, muy buenos días. Estamos pidiendo la abrogación de 5676, ¿no? Porque nos afecta a los pequeños y medianos agricultores. Mira, ahorita realmente tenemos grano en carpa en el Chaco, no sabemos dónde llevar. Las empresas no quieren comprarnos, no quieren comprar gallina muerta, así que la producción que hacemos no nos alcanza ahorita ni para pagar las cuentas realmente. Esa es la molestia, la bronca que ahorita ante el culpa del gobierno, más claro, ¿no?
6: Se habla de pérdida económica, más o menos ustedes han evaluado cuánto es lo que estima que están perdiendo con esto.
7: Por lo menos 50% estamos perdiendo. Eso es, y, ¿no? Pues ahora con esta subida de diésel, no, prácticamente estamos quedando deudores.
6: Las cosechas están quedando en pérdida, ¿cómo se puede decir?
7: En pérdida, exactamente, eso es. Grano barato, semilla, veneno, carísimo, diésel, mirá, 18, imagínese, no, prácticamente este gobierno nos quiere hacer desaparecer a los pequeños, medianos agricultores, simplemente dándole curso a los grandes empresarios.
6: Pero en primera instancia han tomado la decisión de 24 horas.
7: De 24 horas, como una alternativa para el gobierno, así que...
6: ¿Qué va a pasar luego de esto?
7: Bueno, ya analizaremos nosotros si realmente no abroga esta ley, ya analizaremos a qué situación llegamos, porque...
6: ¿Cuál es el mensaje para el gobierno de aproche?
7: Bueno, el gobierno pues tiene que trabajar para todo el pueblo boliviano, no solamente... Él no es dueño de este país para que él haga lo que le dé la gana. ¿Eh? Hay cosas que realmente la gente estamos muy molesto acá, yo creo que a nivel nacional, ¿no?
6: Correcto, y esa es la información que se tiene hasta el momento. Vemos que algunas movilidades han podido pasar y hay letreros que han puesto ellos con respecto a este punto de bloqueo que están pidiendo la abrogación justamente del decreto supremo 5676. Y vamos a seguir conversando también con las personas porque no solamente los agricultores de esta zona están perjudicados, sino también de otro sector. Coméntenos de qué sectores están ustedes.
8: Yo estoy de paso, yo vengo de Guarayos, pero también soy uno de los productores que me siento muy impactado, muy perjudicado con este decreto que está habiendo. No sé en qué país se dará a sí mismo, creo que en ninguna parte del mundo, y aquí se está dando en Bolivia, que está yendo en perjuicio y a la quiebra total de aquellos productores que no tienen maquinaria agrícola. Y con 120 litros para un mes es fuera de lugar. No sé si los señores que han dado ese para preparar ese decreto han tenido la preparación o las condiciones que saben, porque 120 litros para una cosechadora es para mediodía y todo el mes no va a, y qué va a hacer el resto de cosecha, está a quebrar, a fregarse en el campo.
9: Ahora se habla de un posible desbloqueo, ustedes han tomado quizás las previsiones, ¿qué va a pasar si en caso viene la policía a este lugar?
8: La verdad que eso no hemos tomado en cuenta, porque creemos que el gobierno en algún momento va a dar luz verde al abrogar este decreto, porque estamos muy seguros que no va a ir a quebrar a todo, porque no solo aquí el quiebra va a ser el agricultor, sino a ser despojado de su ente laboral, los que cosechan con máquinas, con orugas, con retro, con todo equipo pesado, ellos no van a tener opciones.
9: Correcto, y vemos también gente que está tratando de avanzar justamente hasta la ciudad de Santa Cruz, algunos con sus perritos, algunos con maletas, como vemos en este momento, y es el malestar justamente que ellos están teniendo. Señor, ¿de dónde viene avanzando?
10: De San Julián.
9: ¿De San Julián, un punto se chocó con este punto bloqueo?
10: Sí.
9: ¿Qué le parece?
10: Una cagada.
9: No queda más, ¿no?
10: Queda de Dios.
9: ¿Alguna persona que ha visto personas caminando quizás?
10: Sí, ahí.
9: ¿Usted ahora caminar con maleta?
10: Sí.
9: ¿Hasta dónde más o menos piensa avanzar?
10: Más adelante dice que ya no hay más bloqueo ya.
9: Y aparte de San Julián, más adelante hay bloqueo también, dice.
10: No sé cómo se llama la ese. Ahí sí uno más.
9: Correcto, y adelante vemos también a la señora que está avanzando, y hay varias personas que están con su maleta y también con sus perritos, mascotas, y esa es la preocupación que se está teniendo en este momento en la zona de Cuatro Cañadas, donde se está continuando llevando a cabo este bloqueo en esta zona, y ellos han dicho de que no van a levantar el bloqueo, si viene la policía también no lo van a hacer, porque han dicho y han decretado ellos que será un bloqueo de 24 horas, que empezó en la medianoche y va a terminar hoy a medianoche. Esa es la información que se tiene.
0: Muy bien, ahí estaba la información entonces en cuanto se refiere a este bloqueo de carreteras en pleno estado de excepción. Ahora la pregunta es, ¿no? ¿Se va a intervenir? ¿Solamente se va a guardar, se va a resguardar que no se extienda 24 horas de bloqueo? La pregunta es clara, ¿no? Si es que se va, van a querer extender esto. Ya esta semana pasada justamente había un bloqueo que ha durado varios días y obviamente el gobierno, con miedo a haber enfrentamientos, con miedo a que ocurra alguna desgracia o algún fallecimiento de alguna persona o de algún movilizado, pues se pueda levantar toda la gente. Tiene un miedo tremendo, ¿no? En esta actitud de parte del gobierno. Cuando la ley es clara, ¿no? Prohibido el corte de rutas. No se puede coartar la libre transitabilidad. Si esto existe, la intervención tanto policial como militar tiene que ser efectiva. Bueno, es lo que indica la norma, pero el gobierno ha esperado varios días. Ahora, con esto, con este nuevo decreto, no sé qué es lo que estará pensando, porque nos ilusionan a los bolivianos con una cosita y sigue siendo lo mismo. Si bien recordará usted, no se ha creado Comisión de la Verdad, Comisión de la Transparencia. Ahí están ministros, están diputados, asambleístas, en fin. ¿Dónde quedaron todas esas comisiones? ¿No? Comisión de la Transparencia, Comisión Anti no sé qué. Bueno, es lo que uno se pregunta, ¿no? ¿Qué es lo que va a pasar con esta ahora intervención de YPFB? ¿Por qué de una vez lo cierran, no? Deberían cerrar YPFB, ¿no? Deberían cerrar la ANH, listo, ya no hay más. Muerta la, ¿qué le digo? El virus, listo, ya no va a contagiar a nadie más, ¿no? Bueno, son cosas que están pasando, señoras y señores. 10:41 a.m, nuestra línea telefónica totalmente habilitada.
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0: 618-1010, desde donde usted se encuentre. Puede comunicarse con nosotros a través de la línea telefónica. Voy a invitarles a partir de las 11 de la mañana, después de la tanda publicitaria, vamos a preguntar a los funcionarios del CENAMI desde la ciudad de La Paz, que nos hablen un poquito de esta semana, cómo se va a presentar, porque está cayendo lluvias torrenciales en el oriente del país, y bueno, también hay algunas amenazas de lluvia para este fin de semana en Cochabamba. ¿Qué es lo que pasa? La temperatura está subiendo o va a subir hasta los 32 grados en Cochabamba, imagínense, calor tremenda, ¿no? Mientras se prevé frentes fríos en el oriente boliviano, en el departamento del Beni, norte paseño amazónico, nuestra bella Amazonía. Bueno, estaremos hablando más adelante. Mientras tanto, bienvenidos, bienvenidas, con buena música rumbo al mediodía.

gracias a ti, Janet, cantándonos un gran éxito musical acá en el Expreso de la Mañana. Gente querida, a través del 618-10010 en diferentes partes nos están escuchando. Como siempre, un gran abrazo a la Asociación 23 de Marzo que nos están sintonizando. Como la alegría es mutua, vamos a seguir compartiendo buen ritmo musical.

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2: Bien, vamos a continuar con más. Son exactamente las 10:51 en toda Bolivia, 10:51 en todo el país. Bueno, el día de ayer se tenía previsto un importante encuentro deportivo de la Copa de la Federación de Mototaxis en el municipio de Rurrenabaque. Y bueno, ¿qué pasó? El cambio climático está afectando considerablemente, ¿no? En pleno agosto. Tremendas lluvias que están cayendo, de verdad. Tremendas lluvias que están cayendo. Y bueno, esto era lo que pasaba ayer. Escuchamos un poquito, a ver.
3: Ya está pasando, señores, pero la canchita está con agua. Vamos a ver qué pronóstico nos da los árbitros, porque son ellos que deciden que se juega o no se juega. Listo.
2: Bueno, eso era lo que pasaba ayer. Y bueno, tras esta tremenda lluvia que ha caído, se ha suspendido para el día de hoy a partir de las 2:00 p.m, quienes se van a enfrentar, como por ejemplo, está la Asociación 23 de Marzo y 1 de Mayo, el día de hoy, apoyando al deporte, apoya, ¿no? ¿No es cierto? En el estadio principal a partir de las 2:00 p.m, así que se les invita muy cordialmente a todos los que son fanáticos del deporte en nuestra bella Amazonía. Retornamos a la ciudad de Cochabamba, actividades importantes, culturales, por el mes aniversario del departamento de Cochabamba. La secretaria de Cultura y Turismo, la señora Marilyn Rivero, se ha referido justamente a este gran mes aniversario, realizó un lanzamiento oficial de la agenda cultural del mes de septiembre, en homenaje a los 216 años de libertad del departamento de Cochabamba, y también ha anunciado de que la plaza principal, plazuelas, museos, también está los diferentes monumentos, conventos y otros espacios históricos y también que son patrimoniales de esta bella ciudad serán escenario de una variada programación en el cual se va a tener diferentes actividades. Escuchamos lo que decía justamente la autoridad en este caso, hablándonos en el tema cultura. Vamos a escuchar, por favor. Mientras tanto, invitamos como siempre a comunicarse a través del 618-1010. Escuchamos.
4: Empezamos el mes de septiembre y empezamos con todo para celebrar junto a toda la familia cochabambina. En este mes hemos preparado una agenda cultural amplia en la que la población va a poder estar disfrutando de diferentes espectáculos de música, danza, pintura, escultura, gastronomía. Van a poder ver incluso teatros, están preparando diferentes actividades en todos los espacios patrimoniales e históricos que tenemos cochabambinos. Vamos a presentar los espectáculos en nuestras casonas, en los museos, en los teatros, en las diferentes OTVs, en las iglesias, en la coronilla y así por todos los espacios que consideramos que tienen un poquito de nuestra historia. Para nosotros es importante celebrar en grande y qué mejor que hacerlo en los lugares que significan mucho para los cochabambinos y compartiendo nuestra cultura y nuestras tradiciones.
5: Es un pilar del alcalde que se ve en grande, el alcalde de Cochabamba.
4: Así es, el alcalde ama a Cochabamba, siempre lo ha dicho, y es por eso que quiere celebrar no solamente un día, sino durante todo el mes con toda la familia cochabambina, facilitándoles a cada uno que puedan acercarse al espacio que les quede más conveniente para ir juntamente con toda su familia.
5: Para acabar, secretaria, ¿qué mensaje tiene para las familias? ¿Dónde pueden encontrar más información de los cochabambinos?
4: Todas las actividades las vamos a publicar en las páginas oficiales de la alcaldía. Les pedimos que estén al pendiente para que puedan compartir juntamente a toda la familia. Cada una de las actividades está programada para adultos, para niños, para jóvenes. Lo que queremos es celebrar en conjunto.
5: Muchas gracias.
2: Bueno, importante la invitación que se lo ha realizado. 4 minutos y van a ser las 11 en toda Bolivia. Seguimos compartiendo más música, más éxitos. Saludos también para allá a la familia Flores que se está comunicando con nosotros. Muchas gracias. Saludos cordiales. A través del TikTok también nos puede seguir. Estamos en vivo y en directo a través de Radio Fama 89.5, a través de Radio Mega Amazonía 90.7. Beni, Norte de La Paz, Cochabamba. Todos juntos, unidos con la buena música y los clásicos que no pueden faltar. Obviamente en el Expreso de la Mañana.
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0: Bien, amigas, amigos, estamos de retorno ya después de la tanda publicitaria, cuando en toda Bolivia son las 11:06, 11:06 en todo el país. Y bueno, agradecidos como siempre, ¿no? A toda la audiencia que nos está escuchando, enviando sus mensajes de diferentes partes, también nos empiezan a sintonizar la programación. Sí, tenemos algunos cambios importantes en cuanto a la transmisión, obviamente que sí. Estamos tratando de acomodarnos también como cualquier otro medio de comunicación, tratar de acomodarse a la tecnología. No es fácil, ¿sí? Al menos si tú lo haces solo desde un estudio para poder, ¿qué le digo, no? Mandar hasta Leni el audio a través de TikTok, hasta Cochabamba, en fin. Pero bueno, nosotros estamos, como siempre, tratando de cumplir con todo lo que podamos. Bueno, el día de hoy va a haber una asamblea de la cruceñidad, según tengo entendido esta información, a través de los cívicos de Santa Cruz que están del lado de la abrogación, mediante lo que ellos manifiestan. Tiene que haber un acercamiento por parte del gobierno, pero ya ha habido muchos compromisos, ellos cansados, y no solamente ellos, ¿no? También está el sector productivo, también la CAO, en fin, quienes están indicando, ¿no?, que debería, a través de el presidente del Comité Cívico Pro Santa Cruz, el señor Stelo Cochamanidis, afirmó de que la ciudad de Santa Cruz está buscando plantear diferentes soluciones al desabastecimiento del combustible, como también lo ha hecho el gobernador de Santa Cruz, JP, que este mes de septiembre ya va a acabar este gran problema. ¿Qué es lo que decía? Señalando que debe haber algún consenso, obviamente que sí. Escuchamos lo que decía, obviamente, los cívicos desde la ciudad de Santa Cruz.
1: El directorio del Comité Pro Santa Cruz, con su expresidente, ha determinado que la Asamblea de la Cruceñidad será el próximo miércoles 9 de septiembre. Y vamos a entregarle una propuesta para que el país avance, una propuesta para que podamos estar abastecidos permanentemente del combustible, para que Bolivia avance. Presidente, recapacite en las medidas que ha tomado. Y como se lo hemos dicho siempre desde esta casa, la única forma de salir de esta crisis es trabajando en unidad, es dejándose ayudar, es que trabajemos todos juntos. Por eso, el día miércoles 9 de septiembre, le haremos llegar una propuesta de Santa Cruz. Bueno, el tema que trataremos mañana en la reunión del Movimiento Cívico Nacional es cabalmente el combustible, porque es un problema a nivel nacional. Todos los bolivianos, no importa dónde vivamos, hoy tenemos problemas por nada más del abastecimiento del combustible, por la responsabilidad del nivel central. Sigue empecinado en que Yacimientos debe manejar todo, cuando el mismo presidente y sus ministros han dicho que la corrupción nace y sigue en Yacimientos y la ANH. Por tanto, mañana todos los comités cívicos del país tomaremos una decisión de cómo vamos a avanzar. Lo que aquí está claro, que el gobierno solo no va a poder, pero tampoco vamos a convivir con la corrupción que hay en Yacimiento y la NH.
0: Bien, ahí estaba el presidente del Comité Cívico dando a conocer, ¿no?, este su punto de vista, este 9 de septiembre, que van a reunirse. Ya, pues va a cambiar la figura después de que este decreto supremo haya salido y seguramente los compromisos están bajo esta situación. Bien, les había anunciado hace instantes nada más que vamos a tener un contacto telefónico desde la ciudad de La Paz. Agradecidos por él, nosotros queremos averiguar qué es lo que está pasando con el dato del tiempo. Estamos con Marisol Portugal, quien es pronosticadora de El Cenami desde la ciudad de La Paz, quien le doy una cordial bienvenida. ¿Cómo está? Muy buenos días, le escucha toda Bolivia.
2: Muy buenos días.
0: Un gusto, bienvenida.
2: Igualmente.
0: Gracias.
2: Muchas gracias.
0: A ver, cuéntenos al país qué es lo que está pasando. Los datos climatológicos están cambiando considerablemente. En el Beni ha llovido torrencialmente el día de ayer. Está cayendo lluvias tremendas. Hay amenaza de frentes fríos, tenemos entendido. Arranquemos primeramente por el departamento del Beni y Norte Paceño, por favor, Marisol.
2: Sí, claro que sí. Al momento, si bien ayer hemos tenido lluvias acompañadas de tormentas eléctricas, el día de hoy ya estamos con bastante nubosidad en estos lugares, el norte de La Paz, también en Beni se mantienen las el cielo nuboso, y lo que esperamos los siguientes días es ascenso de temperatura y a cielo poco nuboso hasta el día 5, hasta el día sábado. Ya que ese día estaría ingresando en la mañana un frente frío que estaría afectando el día domingo. La afectación va a ser con lluvias, de igual manera la probabilidad de tormentas eléctricas y el descenso de temperaturas.
0: Bien, este es un frente frío que vamos a tener con lluvias, vientos, para que la audiencia pueda tomar sus precauciones.
2: Sí, así es, este día domingo estaría ingresando el frente frío al Beni, norte La Paz, y bueno, su desplazamiento va a ser ya en horas de la noche para Pando. Entonces vamos a registrar precipitaciones, lluvias hacia el norte con la probabilidad de tormentas eléctricas, y bueno, la dirección del viento va a cambiar a sudeste y esto va a hacer que también las temperaturas desciendan para este día 6 y el día 7.
0: ¿Entre cuánto ya los grados más bajos vamos a tener?
2: Va a estar parecido al día de ayer, vamos a estar llegando a temperaturas que se han registrado aproximadamente entre los... ayer hemos registrado 24, 25 grados, entonces vamos a estar con las temperaturas máximas de esta manera y las mínimas estarían llegando a unos 17, 18 grados aproximadamente.
0: Bien, prácticamente esta semana vamos a tener lluvias, frentes fríos, ya estamos en el mes de septiembre. ¿Vamos a guardar todavía frentes fríos más en este mes todavía para que la audiencia pueda tomar sus precauciones, Marisol?
2: Sí, hay todavía probabilidades de que tengamos frentes fríos, pero los cuales ya no estarían llegando hacia el norte, más que todo a Santa Cruz. Son otras condiciones las que podrían hacer que tengamos lluvias, pero sí, todavía habría la probabilidad para los siguientes días algún frente frío que va a ser más débil que los que están ingresando ahora.
0: Muy bien, ahora trasladémonos al departamento de Cochabamba, por favor. Estamos con temperaturas que se van elevando en horas de la tarde. ¿Cuál es la planificación para esta semana? ¿Va a haber lluvias para el fin de semana? ¿Cómo está la cosa?
2: Sí, de igual manera, ayer estaba algo nuboso, pero ahora ya tenemos cielo poco nuboso, las temperaturas están ascendiendo y esto va a continuar por lo menos hasta el día 4 o 5, vamos a estar con temperaturas altas, el 5, algunos chubascos aislados, entre el 5, 6, 7 se van a registrar los chubascos aislados. Las temperaturas descienden, pero muy poco, ¿no? Es como en Santa Cruz o como en el Beni, que van a descender un poco más. Sí, en la parte del trópico que está pegado a Santa Cruz es donde sí vamos a tener descensos bruscos de temperaturas y también lluvias.
0: Para el día sábado, ¿se tiene previsto que la temperatura podría llegar hasta los 32 grados? ¿Estamos correctos?
2: En Cochabamba,
0: sí.
2: No, la temperatura va a estar oscilando entre los 20.

0: sí, como ya decía, en el trópico, sí, ahí hay que llevar paraguas, ya que vamos a estar con lluvias.
1: Muy bien, Marisol, como siempre, agradecidos, cualquier novedad que tengamos, alertas, estamos para poder comunicar a toda la ciudadanía. Un agradecimiento y bueno, pues gracias por su tiempo.
0: Muchas gracias por la cobertura y hasta cualquier otro momento.
1: Igualmente, muchas gracias. Bien, ahí estuvo con nosotros desde el CENAMI, desde la ciudad de La Paz, Marisol Portugal, quien es pronosticadora, nos ha dado los datos del tiempo, va a entrar un frente frío para este fin de semana en el departamento del Beni, norte de La Paz. Vientos también que van a llegar, tómelo en cuenta, por favor, si usted quiere tal vez hacer un viajecito, no sé. Por ahí nomás, tenga mucho cuidado. También en cuanto a Cochabamba, de la misma manera, el clima va a estar en ascenso. Posibles lluvias este fin de semana, entre el día sábado y el domingo va a estar nubladito para el día del peatón. Así que, buenas noticias, ¿no? 11:17 en toda Bolivia.
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El que sabe este tema lo canta. Lo vamos a grabar. Si queda bien, por ahí lo sacamos. Y va a ser el tema de quien, acordate lo que te digo.

0: Bueno, los éxitos que suenan acá en la radio no tienen que faltar, sin duda. Todos tenemos que alegrarnos porque hoy estamos a mitad de semana, día de cancha. Día de feria, día de mercado, día de trancaderas por todo lado, ¿no? Ay, Dios mío, las trancaderas por el centro de la ciudad, por la cancha, increíble. No, les aconsejo que vayan en movilidad por la 16 de julio, por la República, trancadera increíble. Vamos a invitarles a participar, 11:24, nuestra línea está completamente habilitada.
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0: Podemos escuchar de todo, podemos escuchar clásico, podemos escuchar movidas, podemos escuchar cumbia, retrocumbia, si a usted le encanta, tal vez un pasadito latino romántico. 618-1010, nuestra megalínea está totalmente habilitada. Vamos a recepcionar llamadas desde Cochabamba, Quillacollo, Vinto, Sacaba, Clisa, en el Beni, Rurrenabaque, Reyes, Santa Rosa, San Borja, San Buenaventura, Tumupasa y las comunidades también que me están escuchando. Me encantaría escuchar desde Real Beni, desde San Miguel del Bala, también Carmen Soledad. Uy, hace tiempo que no recibo llamadas desde Carmen Soledad, ¿no? Vamos a invitarles a participar el día de hoy.

Como siempre, saludos para nuestros queridos amigos que están en la construcción, a los amigos albañiles, a todos los transportistas en las diferentes paradas, ahí en el transporte, escuchando la emisora. Gracias, un gran abrazo. Queremos que usted participe, le decía, 618-10010, ya tengo saludos por acá, dice: hola Ariel, ¿cómo estás? Quisiera que me complazcas con la canción de María de Todos los Ángeles, dice. Es para mi deleite personal, atentamente, Claudia, dice. Señora Claudia, o Claudia nomás, un saludo cordial, gracias, bienvenida.

Tengo llamada desde el exterior del país, me parece que sí. A ver, vamos a ver, como que hoy día están medio por ahí nomás, ¿no? Vamos a ver con quién tenemos el gusto de poder hablar, de poder escuchar, de poder conversar, desde dónde nos están llamando. Vamos a poder escuchar, pero que le quiten, ¿no? Que le quiten la aplicación, porque la anterior estuvimos hablando y la aplicación estaba escuchándose ahí de fondo. Vamos a ver si tenemos suerte con esta llamadita desde el exterior del país a los hermanos bolivianos.

parece que hay problemas de conexión, pero bueno, vamos a continuar. 618-1010, nuestra línea telefónica. Yaguarú me están pidiendo. Yaguarú, esta agrupación es buenísima, me encanta la agrupación Yaguarú. Además de que tiene bonitas canciones como Alma de Acero, a ver, acá está, le voy a hacer escuchar un poquito para que califique usted ahí como al estilo de Los Ángeles Azules, más o menos así.

está la canción entonces, por si la quiere pedir. Alma de Acero, la agrupación Jaguaro. Tengo ya saludos por acá, mensaje que van llegando. Dice, a ver por acá, ¿eh? Dice, buen día Ariel, un saludo cordial desde Sao Paulo. Con un temita musical de Miguel Orías, dice, vino griego debe ser, ¿no? Vino amargo acá, dice, un saludo muy especial para mi esposa Claudia Velasco. ¿Mm? Ahí está, Claudia Velasco. ¿Cuál es tu nombre, hermano? No me has mandado el nombre. Ahí, para poderla saludar, ¿de parte de quién, no? Nombrecito.

La música junto a Jaguarú, Difícil de Conquistar, un gran éxito musical que, bueno, la pasamos escuchando y disfrutando como siempre todos los días el buen ritmo que queremos ofrecerles. Bueno, ya se ha comunicado mi querido amigo y esta canción que le envía con mucho cariño y bueno, para escuchar y recordar también, ¿no?, estas bellas canciones tropicales, como decía mi querido amigo, donde está por acá, Daniel. Él me dice un saludo cordial desde Sao Paulo, Brasil, con el tema musical de Miguel Orías, Vino Griego. También un saludo muy especial para mi esposa Claudia, dice Claudia Velasco. Claro, por supuesto, vamos a escuchar ese gran recuerdito de la música tropical boliviana junto a este querido cantante boliviano, Miguel Orías. Uy, no, esa ya escuchamos, por favor, no. ¿Dónde está la canción? ¿Por aquí estaba? Se me perdió. A ver, aquí está. Vamos con el éxito, después estamos con más. Voy a recordarles, nuestra línea telefónica 618-1010, encaminados todos hacia el mediodía.

Señoras y señores, son las 11:39 en todo el país, 11:39 en toda Bolivia. Seguimos con más. Y bueno, este bloqueo que persiste todavía 24 horas, según lo que manifiestan, que muera el decreto 5676. Así lo han manifestado tractoristas, agricultores que están bloqueando en esta ruta. También hay otros sectores como, a ver, ¿dónde está por acá? Los tractoristas agrícolas bloquean en Achacachi también. Sí, así como lo están escuchando. Tractoristas agrícolas instalaron un bloqueo en la carretera troncal al norte del departamento de la ciudad de La Paz, a la altura de Achacachi, en protesta en contra del decreto supremo 5676. Vamos a escuchar lo que pasaba.

0: escuchamos lo que les decía, este bloqueo que se ha iniciado hace instantes, nada más, escuchamos por favor, y también a la audiencia tomar atención.
1: No queremos ese decreto.
2: Que muera el decreto.
1: Que muera el decreto. Realmente este decreto 5676 es un atentado a nuestras maquinarias, también a nosotros, ya que también, ¿no?, este trabajo que realizamos ayudando al campo, estamos totalmente cortados, digamos, del empleo. No podemos trabajar. Muchas de estas familias no solamente, digamos, llevan el pan de cada día a nuestros hogares. Trabajamos con entidades financieras. No vamos a poder pagar, digamos, las deudas bancarias. Es totalmente preocupante esta situación que estamos viviendo. Nosotros, como tractoristas que estamos presentes aquí, rechazamos este decreto. Nosotros queremos diésel, no a 18 bolivianos. Repito, no a 18 bolivianos, si nos queremos. Nosotros, diésel a 9.80. Nosotros hemos aguantado. Nosotros hemos aceptado, digamos, ese dieselazo que hemos bebido en diciembre de 2025. Pero nuevamente, mira, cómo nos han cercionado. Mira, hemos sido cercionados, digamos, con el cambio climático. Con el cambio climático, con la helada. Y ahora con este decreto, totalmente nuestras máquinas están paralizadas, paradas. No podemos prestar servicio a la población.
0: Bien, era lo que manifestaban estas personas que están bloqueando a esta hora de la mañana en Achacachi. Según lo que se ve, ¿no?, y lo que se informa también, esta situación de la que también el dólar está siendo noticia. El dólar, que hasta ayer estaba 12.12, hoy 2 de septiembre está 12.28. Como dicen, baja un puntito, baja dos puntitos, pero se dispara 20 puntos. No, 12.26, 12 bolivianos con 26 centavos. Su punto más alto ha llegado. Lo que sí estamos viendo es que ya la ciudadanía está muy molesta con todo lo que está pasando, más que todo. Y el sector agrícola, el sector productivo, llámele pequeños, medianos, grandes productores, también están muy preocupados. Algunos están comprando el combustible, el litro, hasta en 20, 25 bolivianos de diésel. De diésel les estoy hablando, del mercado negro. Porque no encuentran el combustible ni siquiera en surtidores. Muchos se van manifestando, y esto también va a los grandes empresarios en la ciudad de Santa Cruz, grandes empresarios que ni siquiera algunos viven en Bolivia, que tienen pues sus hectáreas, miles de hectáreas en producción de soya, caña y demás, que estos estaban acostumbrados a la subvención. A la subvención del diésel. Ahora que tienen esta mirada de poder comprar a 18 bolivianos, no encuentran tampoco ellos y prefieren comprar de otro lado. Entonces, hay que pensar muy bien entre bolivianos, que ya deberíamos dejar de recibir subvenciones del Estado. Ya el gobierno ha admitido que es un gobierno incapaz de poder solucionar el problema del abastecimiento del combustible. Entonces ya tenemos que dejar de pensar, de seguir recibiendo esta situación de la subvención de los combustibles del gobierno. No, hay que pensar ya de una vez en que si tiene que levantarse la subvención, a todo que se levante de una vez. Va a doler, pero nos vamos a acostumbrar, pero va preferible que haya combustible, ¿no?, a que te estén engañando que decreto por aquí, decreto por allá. Al final no soluciona nada. Comisiones, como le decía, ahora esta intervención, ¿qué van a solucionar? No van a solucionar nada. Mire, ¿y cuántos meses ya está el gobierno? Ya va a cumplir un año también y seguimos en las mismas situaciones. Así que, bueno, estemos atentos.
3: Y...
0: a ver qué sorpresas más nos trae, ¿no? ¿Qué sorpresas más nos trae? 618-10010, nuestra línea telefónica que está totalmente habilitada. Queremos que participen a través de la línea telefónica desde donde usted se encuentre, señoras y señores. Bienvenidos, bienvenidas a mi querido amigo Don Mario, que está escuchando la sintonía, para Don Edwin, para Ángel, para la señora Clarita, también para todos. Gracias al transporte público, como siempre. Bienvenidos.

0: Así es, amigas, amigos, solamente 5 minutos para las 12 del mediodía. Quienes ya están disfrutando del almuerzo, buen provecho. Bueno, se está brindando una conferencia de prensa por parte del ministro de Defensa, Ernesto Justiniano, quien sobre el tema de los bloqueos está hablando. Vamos a tomar contacto, por favor, adelante.
1: Especializada, el procedimiento investigativo interno correspondiente y la denuncia ante las instancias policiales competentes. No vamos a ocultar ni minimizar un hecho de esta naturaleza. Conforme al estilo que ustedes conocen, siempre denunciamos las cosas que se encuentran. La investigación deberá establecer qué ocurrió, quiénes son los responsables y fundamentalmente cuál fue el destino de esa munición. No voy a especular por ahora ni señalar responsables antes de que la investigación produzca resultados. He instruido que se investigue hasta esclarecer completamente el caso. Esos serían los dos temas. Estoy abierto a las preguntas que me puedan hacer, por favor.
2: Ministro, por favor, buenos días.
3: Perdón, un segundito. Como habíamos quedado, 3 preguntas, por favor.
1: Tres, quizás una yapa.
2: Ministro, por favor, buenos días, si me permite. Estamos en vivo para DTV. ¿Cómo se está tomando este tema de los puntos de bloqueo? Usted ha señalado nuevamente que se va a convocar al diálogo a estos sectores movilizados. ¿Qué pasa con el estado de excepción?
1: Bueno, este es un bloqueo que ellos han planteado de 24 horas. Son varios puntos. Tenemos las fuerzas armadas y las fuerzas policiales en apronte, pero entendemos que con este decreto debería flexibilizar completamente las medidas de presión que se están instalando, y por eso no solamente tenemos ya este decreto, este anuncio que estamos haciendo, espero que ustedes nos ayuden por favor a comunicarlo. Espero que incluso casi inmediatamente la zona conocer esta declaración pública que estamos haciendo, donde de verdad se facilita que ellos puedan pasar de 120 hasta 2.500 litros. Yo les quiero decir, en San Pablo pedían 2.000 litros de consumo mensual los pequeños productores. Entonces, con esta medida, creo que abarcamos un gran universo de pequeños productores que realmente no deben ser considerados como grandes consumidores. Y de todas maneras, en la noche estaré en Cuatro Cañadas. Tenía pensado estar antes en San Julián, pero por un tema importante, por hacer este mensaje aquí a la opinión pública nacional, porque son varias poblaciones ya que están en este momento con este tema. Entonces creo que una comunicación como la que estamos haciendo abarca a más gente, y creemos que también no lo vamos a hacer aquí, no nos vamos a quedar en La Paz, vamos a ir, como le digo, hoy en la noche a Cuatro Cañadas, y punto por punto, en donde sea necesario, vamos a estar como gobierno, porque como hemos dicho, lo importante es el diálogo primero, ¿no? El diálogo siempre, y en ese sentido le vamos a pedir también que levante los bloqueos, ojalá que lo hagan de motus propio como corresponde. La segunda pregunta.
2: En el caso de Fernando Sarimedo, la señora Pérez nuevamente ha anunciado, bueno, se ha referido al caso de las maletas de oro y ha referido que hay un ministro de cartera de Estado que está implicado en este caso. ¿Cómo responde eso?
1: Mira, al respecto, yo creo que hay un afán de desprestigiar a mucha gente. Yo con toda claridad quiero decirle, si es que hay una referencia, lo siguiente.
0: Bien, ahí está la conferencia de prensa que se está brindando en este momento. Se va a dirigir, decía el ministro Justiniano, hasta el punto de bloqueo para poder explicar un poco sobre este tema. Seguramente van a esperar las 24 horas de lo que han anunciado los bloqueadores. Gente querida, vámonos a una tanda publicitaria después de este éxito musical. Como siempre, agradecidos a través del Expreso de la Mañana.
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Porque esa es nuestra forma de integrar nuestro país, nuestra forma de integrar Bolivia a través de la señal de la 90.7, a través de la señal de la 89.5 también para toda Cochabamba. Todos estamos agradecidos, queremos ya al finalizar el programa, como siempre, llegar a todos los hogares, a toda la sintonía, a todos los señores transportistas, a las amas de casa, constructores, albañiles, ayudantes, carpinteros, también en los diferentes chacos, campos, donde llega la señal de la radio. Bueno, ha sido una excelente mañana, hemos tenido mucha información, participación obviamente también de la audiencia, en la cual hemos podido reflejar un poco de todo lo que hemos nos hemos enterado en esta media jornada. Decreto supremo que se ha lanzado, va a haber intervención de varios ministerios, AYPFB, lo que todos pedían, ¿no es cierto? Cinco ministerios van a integrar esta comisión de la intervención AYPFB. ¿Cuántas más, no? Nos preguntamos, ¿cuántas comisiones? ¿Qué es lo que van a determinar? Con esta creo que ya son 3, 4 creo comisiones. Uno de la verdad, o comisión de transparencia, etcétera, etcétera. Esta comisión busca identificar justamente esta red de contrabando. Esta red de contrabando que está dentro de YPFB. Red de contrabando

También está el delito de desvío, acopio y otros hechos más que seguramente van a ser investigados, que afectan al abastecimiento de el combustible, y también incluso podrá recomendar la incorporación también de profesionales especializados. Van a traer seguramente del extranjero, ¿no? Porque el boliviano no ha podido identificar en todos estos meses dónde es la red de corrupción, dónde es la red de dentro de yacimientos que se dediquen a trabajar en abastecer combustible, se dedican a robar, a acopiar combustible, etcétera, etcétera, a desviar. Imagínense cómo es que tenemos esta gente que está ahí dañina, debería de una vez, ¿no?, mandarles preso y punto, ¿no? Bueno, gente, así nosotros continuamos con más, ya llegando a la parte final. 12:23 en todo el país. Nosotros estamos ya al final. Gracias por su atención prestada. Mañana nos reencontramos a partir de las 10 de la mañana. Como siempre, su amigo y servidor Ariel Chalar se despide a través de Radio Fama 89.5, Radio Mega Amazonía 90.7. Y también a través del TikTok estamos en vivo y en directo. Muchas gracias, buen provecho y que tenga un resto de jornada excelente. ¡Chao, Bolivia!

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0: ¿Cómo están, amigos? Muy buenas tardes.
1: Muy buenas tardes.
0: En esta jornada, en el panorama de la noticia, realizaremos consideraciones sobre nuevos elementos que se presentaron en el caso Ceri Medoveller, con varios datos que configuran un escenario bastante particular sobre este tema.
1: Los elementos surgidos en los últimos días incluyen declaraciones públicas emitidas por la defensa legal de Ceri Medo, mediante las cuales el asesor rechaza las imputaciones formuladas en su contra y negó haber ejercido funciones de mando oficial en el gobierno.
0: Asimismo, la defensa legal de Ceri Medo ha indicado que el investigado ingresó fondos monetarios desde el exterior para formalizar la creación de una empresa mercantil en Bolivia, presión que está siendo sometida a verificación fiscal.
1: En paralelo, la situación procesal de Nadia Beller experimentó variaciones tras solicitar formalmente su inclusión en el programa de protección a testigos, por lo que esta petición motivó la suspensión temporal de su declaración testifical, hecho que busca esclarecer los aspectos que se han mencionado hasta el momento.
0: Adicionalmente, se formalizaron denuncias específicas contra otros actores mencionados en las investigaciones, incluida la esposa del presidente Rodrigo Paz, Bibi Urquidi.
1: Además, los memoriales presentados ante el Ministerio Público en Santa Cruz solicitan la revisión de contratos, adjudicaciones y convenios institucionales señalados por Beller durante sus entrevistas con medio de comunicación. Y con ello, las fiscalías departamentales competentes coordinan la acumulación de pruebas documentales para definir la situación jurídica de los implicados secundarios.
0: En el ámbito internacional, Ceri Medo desmintió haber prestado servicios de consultoría para el mandatario chileno José Antonio Kast o para integrantes de su partido, aunque reconoció coincidencias en eventos académicos y profesionales.
1: La representación legal del consultor insistió en cuestionar la veracidad de los testimonios ofrecidos por Beller y mediante comunicado se atribuyó los procesos judiciales a motivaciones de índole personal y descartó la existencia de pruebas materiales que vinculen al ex asesor con los ilícitos financieros investigados por el Estado y en consecuencia los abogados defensores anunciaron la presentación de incidentes procesales para revertir la medida cautelar vigente en el centro penitenciario cruceño.
0: Las repercusiones políticas en la Asamblea Legislativa se traducen en solicitudes de informe a las autoridades de Estado. Además, se ha solicitado que haya conformación de comisiones parlamentarias para la apertura de una investigación congresal independiente en la perspectiva de complementar las investigaciones que lleva a cabo el Ministerio Público.
1: El Ministerio Público confirmó que las pericias sobre los dispositivos móviles confiscados a los involucrados continúan en curso. En ese sentido, los peritos informáticos ejecutan la extracción de información encriptada, registros de llamadas y correspondencia digital para corroborar o descartar la veracidad de los datos revelados en las declaraciones que se han presentado hasta el momento.
0: En este sentido, los resultados de estos peritajes técnicos constituirían elementos probatorios determinantes para las próximas etapas procesales previstas hacia adelante. Y un último elemento que ha surgido recientemente tiene que ver con la existencia de un sicario que habría sido responsable del atentado contra Nadia Beller y que más bien respondería a intenciones del Evismo, concretamente de la gobernación de Cochabamba, aunque esta última formuló un rechazo a las indicaciones realizadas.
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1: Una de la tarde, 8 minutos.
0: Ministro de Defensa emite mensaje a los sectores en bloqueo y anuncia su presencia en puntos de conflicto.
3: Es un mensaje muy claro para nuestros pequeños productores agropecuarios. Ellos van a seguir accediendo al diésel al precio de bolivianos 9.80 y con el nuevo decreto supremo, el 5698, podrán adquirir ahora, en vez de 120, podrán adquirir hasta 2.500 litros mensuales para su actividad productiva. Lo dijimos en San Pablo, lo repetimos nuevamente, el pequeño productor no debe ser tratado como un gran consumidor. Esta era una de las principales preocupaciones en el diálogo que tuvimos en el Puente San Pablo y que hoy también plantean productores de Yapacaní, San Julián, Cuatro Cañadas y otros puntos. La principal preocupación tiene ya entonces una respuesta concreta y ya está publicada desde anoche en la Gaceta. ¿Qué quiero pedirle a través de la Radio Panamericana a los que nos estén escuchando? Por favor, les pido que conozcan el decreto, que levanten los bloqueos y que continuemos dialogando con las carreteras abiertas. Esta noche, además de anunciar, voy a trasladarme personalmente a la zona para conversar con su dirigente. Estoy llegando muy probablemente a Cuatro Cañadas, tipo 9 de la noche, para dar continuidad al trabajo que ya realizamos en San Pablo. Quiero escucharlos y ayudar a resolver los problemas que ellos tienen y las dificultades que todavía puedan tener.
1: A través de Panamericana, el ministro de Defensa Ernesto Justiniano enviaba así un mensaje a los productores agropecuarios en Santa Cruz que han procedido a ejecutar medidas de presión contra el Decreto Supremo 5676, recordando que el gobierno ha dado una respuesta a las preocupaciones mediante otra norma que asegura su trabajo con regularidad.
0: La autoridad dio a conocer que en horas de la tarde estará presente en las zonas de conflicto para escuchar las demandas y socializar el ajuste aplicado para pequeños productores que continuarán accediendo a combustible con precio reducido.
1: En otro tema, el ministro Justiniano reportó un hecho llamativo en el regimiento Coronel Manchego, por el que se ha comenzado un proceso investigativo interno y una denuncia por munición faltante.
3: Quiero dar otro informe, ¿no? El ejército ha reportado anoche, me ha reportado un faltante de 33.608 cartuchos de munición calibre 5.56x45 milímetros en el regimiento Coronel Manchego. Ante esta gravedad, hemos dispuesto inmediatamente el cierre y el aislamiento del depósito, una inspección especializada y el procedimiento investigativo interno correspondiente y la denuncia ante las instancias policiales y el Ministerio Público como corresponde. No queremos ocultar ni minimizar un hecho de esta naturaleza. Ojalá que la investigación lo más pronto posible establezca qué ocurrió, quiénes son responsables y fundamentalmente cuál ha sido el destino de esta munición. No quiero especular ni señalar responsables antes de que la investigación dé algunos resultados, pero he instruido para que esto se investigue hasta esclarecer completamente el caso.
0: El gobierno vuelve a evaluar la continuidad del estado de excepción cuando todavía no se han cumplido los 90 días establecidos por el Decreto Supremo 5636 y persiste el riesgo de nuevas medidas de presión en las carreteras. La decisión se produce después del antecedente de los 53 días de bloqueo que paralizaron buena parte del país y obligaron al Ejecutivo a recurrir a esta medida extraordinaria para restablecer la circulación.
1: Ahora el escenario vuelve a ser complejo. Existen conflictos abiertos por el precio del diésel, sectores que anuncian nuevas movilizaciones, y el gobierno sostiene que todavía hay factores capaces de generar inestabilidad. El ministro de Defensa, Ernesto Justiniano, afirma que mantener la medida permitiría garantizar el libre tránsito y el derecho al trabajo, especialmente en un periodo considerado clave para la actividad productiva del Oriente.
0: La discusión, sin embargo, plantea un dilema de fondo. ¿Hasta qué punto puede convertirse esta medida excepcional, concebida para enfrentar una situación extraordinaria, en un mecanismo permanente de prevención de conflictos? ¿Y en qué medida los diferentes sectores que pretenden llevar a cabo movilizaciones respetarían el alcance de este estado de excepción? Una muestra clara es ya el bloqueo realizado en el puente San Pablo y los bloqueos que hoy están protagonizando los productores tanto de Yapacaní, Cuatro Cañadas y de San Julián.
1: Una de la tarde, 12 minutos.
0: Productores en Santa Cruz mantienen puntos de bloqueo y afirman no temer intervención policial ni militar.
1: Fundamentan las protestas advirtiendo que el Decreto Supremo 5676 solo fomenta el mercado negro.
0: Como ha informado Panamericana, desde tempranas horas se registran puntos de bloqueo en el departamento de Santa Cruz, específicamente en Yapacaní, San Julián y Cuatro Cañadas, en exigencia de la aprobación del Decreto Supremo 5676 por no resolver los problemas que enfrentan varios productores.
1: Precisamente desde San Julián, el representante del sector en emergencia, Eduardo Aguirre, proporcionó un reporte sobre la medida de presión, explicando las motivaciones, ratificando que no existe temor a las consecuencias por la vigencia del estado de excepción.
4: Lo que pasa es que el gobierno nos está cortando los derechos de poder trabajar, de poder producir aquí en el departamento de Santa Cruz. No podemos nosotros trabajar con 120 litros al mes. No garantiza la producción. Nosotros aquí cultivamos soya, maíz, sorgo, arroz. Lamentablemente con eso no nos da para trabajar, ¿no? El municipio de San Julián es grande, ahorita se encuentran tres bloqueos aquí en el municipio de San Julián, Cuatro Cañadas, Villaparaíso y San Julián, al rechazo de este decreto que el gobierno sacó de la noche a la mañana, ¿no? Por eso es molesto, los productores, comunarios, transportistas de aquí de San Julián están molestos, por eso han tomado esa medida de salir a un bloqueo de 24 horas. En caso no va a cumplir el gobierno, se viene otro bloqueo indefinido. Eso ya no va a ser ya que venga la policía, que venga los militares, ni nada. Aquí la gente está preparándose para hacer una movilización grande. No tiene miedo a la policía ni al ejército que venga, digamos, ¿no? Porque realmente el que va a venir también San Julián va a responder con lo que sabe, ¿no? Y así siempre San Julián se ha hecho respetar, ¿no?
1: Aguirre sostuvo que la norma solo logró fomentar el mercado negro con un considerable incremento de precios en provincias, obligando a los productores a adquirir diésel de manera irregular para evitar perjuicio a su labor.
4: Con este decreto pensaban que ellos iba a normalizar el tema del combustible. Con ese precio igual los mercados negros va a ir instalando los precios, porque en las provincias todo eso más adelante no hay diésel. Por la necesidad, la gente puede comprar en 18 hasta en 20 bolivianos el litro de diésel. La gente ha aguantado esa subvención de 9.80, la gasolina de 6.90 y tanto. Estaba aguantando, pensando que iba a mejorar, ¿no? Que iba a haber diésel a disposición, que gasolina nueva, no iba a llegar gasolina mejor. Pero lastimosamente nos traen una cosa que no es adecuada. No sé cómo, quién fiscaliza, y eso es lo que pasa en el mercado negro. Va a seguir, pues el día se lo pone 18 bolivianos al gobierno, va a seguir las necesidades, por la obligación la gente va a comprar hasta en 20 o hasta en 25, porque no hay, porque la siembra no se puede esperar días de cosechar, no se puede esperar días por sembrar. Esa es la gran necesidad del pequeño productor, le obliga a comprar a esos precios.
0: A su turno, el presidente de la Asociación Nacional de Avicultores de Bolivia, Omar Castro, confirmó los riesgos económicos y sociales ya expuestos, a tiempo de insistir en que la normativa debe ser abrogada.
5: Realmente vemos nomás de que a 18 días de haber sido promulgado este decreto no ha sido la solución que el gobierno esperaba. Nosotros no esperábamos, porque conocemos cuál es el problema de fondo, simplemente que el gobierno trata de desviar la atención, voy a decir así. Un decreto que en realidad lo único que ha hecho ha sido fomentar, financiar e incentivar el mercado negro. Y como bien usted lo decía, resulta que en provincia el diésel está costando entre 25 y 30 bolivianos en el mercado negro, porque es el único lugar donde uno lo puede conseguir. Y eso es inexplicable. ¿Cómo puede ser que el mercado negro tenga abastecimiento de combustible y los surtidores no? Entonces, realmente, y volvemos a insistir y volvemos a decir lo que se ha manifestado desde el sector agropecuario a nivel cruceño y a nivel nacional, el decreto tiene que ser abrogado porque no ha solucionado nada. Antes del decreto no había combustible y hoy, después del decreto, a 18 días, seguimos sin combustible.
1: Para Castro, la negativa de las máximas autoridades de Estado a abrogar el decreto objetado refleja intransigencia y falta de voluntad a escuchar a las inquietudes de los afectados, a pesar del daño a la producción y la seguridad alimentaria.
5: Es inviable. Ahora, esa posición del presidente, a manera un poco intransigente, decir no vamos a abrogar el decreto, podemos modificarlo, resulta que las modificaciones que pueden venir van en función de desechar lo que manifiesta ese decreto, que es establecer ese precio en 18, sin ninguna otra medida que acompañe. El tema de que diga de que nosotros, y se refiere

0: demanda, pero demanda con argumentos técnicos, con argumentos realmente valederos que chocan contra un Estado centralista.
1: Una de la tarde, 18 minutos.
2: Presidente Lacava advierte que el decreto 5698 no representa una solución a la problemática energética en el país.
3: Como se ha conocido, el gobierno emitió el decreto supremo 5698, que establece un nuevo mecanismo para habilitar la compra de entre 121 y 2.500 litros mensuales de diésel a precio subsidiado para pequeños productores agropecuarios, en medio de protestas por el ajuste que introdujo un precio referencial.
2: Sin embargo, la alternativa no representa una solución sostenible a un problema de fondo, según manifestó a Panamericana el presidente de la Cámara Agropecuaria del Oriente, Klaus Furkin.
4: Hay una modificación del decreto. Tenemos que ser claros, antiguamente, cuando solo estaba el precio del diésel a 9.80, cualquier persona, cualquier boliviano podía ir a comprar desde 0 litros hasta 5.000 litros de diésel por mes. Esos eran los consumidores directos. En este momento el gobierno ha dicho que pueden ir a comprar hasta 2.500 litros por mes. Esperemos, ahora recién ha salido el decreto, pero esto no va a solucionar el problema. Esta es una medida de parche que seguimos con dos precios y sigue distorsionando el mercado, donde en este momento lo que estamos exigiendo desde Santa Cruz, anoche tuvimos el Comité Pro Santa Cruz, es que haya transparencia, que no puede ser que hayan sectores con un precio y sectores con otro precio. Necesitamos que el mercado, la competencia, la libertad de importar determine el precio. ¿Para qué? Para que se termine esta corrupción y este mercado negro que actualmente estamos viviendo en el país.
2: En opinión de Furkin, el gobierno procede a aplicar medidas parciales, como si fueran parches, sin atender la crisis que afecta a todo el país.
3: Por ello, ratificó que la Asamblea de las Cruceñidad, prevista para el 9 de septiembre, definirá estrategias y propondrá un proyecto de autonomía energética para cada departamento.
4: Creo que Santa Cruz está cumpliendo su rol pensando en el país. Me parece que tener una percepción de dividir el país no es la correcta. La correcta es que todos somos bolivianos y todos queremos sacar adelante a Bolivia. Pero eso es, hay que tomar decisiones. Necesitamos tomar decisiones, transparentar el problema energético que hay y bueno, y salir adelante. El Comité Pro Santa Cruz ha sido muy claro. El día de ayer tuvimos las 24 sectores que hacemos parte, más las 15 provincias, donde nuestra Asamblea de la Cruceñidad va a ser el 9 de septiembre, para presentar un proyecto transversal a la autonomía energética que deben tener cada departamento, porque así no vamos a poder seguir trabajando para sacar adelante a todo el país.

0: 1:22.
1: Ministro de Gobierno resalta logros de la policía boliviana y anuncia llegada de una comisión del Senado de Chile.
0: En contacto con Panamericana, el titular de gobierno Marco Antonio Oviedo resaltó logros de la policía boliviana en medio de grandes desafíos sociales. En primera instancia, destacó la captura del líder de un clan delincuencial de alta peligrosidad en Perú, a margen o al margen de avances del plan Frontera Segura.
2: La labor que viene desarrollando nuestra policía, el tema de los acuerdos internacionales que se están realizando, por ejemplo, efectivamente la captura del líder tan peligroso como es el que ha caído ayer, de un clan delictivo, el más fuerte del Perú, es una cosa digna de resaltar. Pero es digna de resaltar porque además está encuadrada en la política que viene desarrollando el gobierno y particularmente el gobierno, el Ministerio de Gobierno. Hemos estado en el Brasil con el Plan Frontera Segura. Ayer hemos estado con Chile dando inicio al programa de RAMPOL, la reunión de altos mandos policiales, que ha concluido de manera exitosa y ya está operando en este momento. Y este es un plan también que se está desarrollando con la policía peruana, con la que vamos a hacer una reunión, no sabemos si acá en La Paz, como fue la de Chile, o con la

0: de Perú, en Lima. Pero estamos haciendo un convenio de trabajo y desarrollo conjunto de actividades, cuyos resultados hemos empezado a ver ayer.
1: La autoridad anunció además la llegada de una comisión del Senado chileno este viernes, que no solo coadyuvará en proyecciones sobre estrategias de seguridad, sino que también se comprometió a intervenir en gestiones para esclarecer el caso de las supuestas narcomaderas mediante la Fiscalía de Arica.
0: Anunciar que está llegando una comisión del Senado de Chile, que es la Comisión de Constitución del Ministerio Público del Senado chileno. Y van a estar aquí el día viernes. ¿Por qué anuncio esta llegada? Porque con Chile, que es uno de los países con el que yo estoy muy agradecido al embajador Ruiz, estamos trabajando muy intensamente porque tenemos una frontera muy complicada, donde hay narcotráfico, hay contrabando de vehículos, hay trata y tráfico de personas, etcétera, etcétera. Estamos trabajando muy intensamente y está llegando esta comisión del gobierno chileno, del Senado chileno, para que podamos trabajar el día viernes. Pero con una particularidad, van a coadyuvar para que la Fiscalía de Arica, que se ha negado hasta este momento de dar datos sobre el tema de las maderas que están allá en el puerto de Arica, nos van a coadyuvar a que esto sea posible. Entonces, imagínense qué importante es mantener este nivel de relacionamiento que no existía en el pasado.
2: El ministro Oviedo admitió que existe mucho trabajo pendiente ante una ola de violencia y sicariato en el oriente del país, pero ponderó el progreso evidente gracias a la coordinación internacional.
0: Estamos obteniendo resultados. No es lo que uno espera, no es de carácter inmediato, pero se va trabajando. Hay una ola de sicariatos, no lo vamos a ocultar, pero se está empezando a hacer trabajo, se está empezando ya a implementar la instalación de las unidades de alto nivel que van a existir en la frontera con el Brasil.
2: Una de la tarde, 26 minutos.
1: Presentan petición de informe escrito al canciller por el caso Cerimedo.
2: La mañana de este miércoles, la diputada de Alianza Popular, Claudia Hervás, se ha referido a las características del caso Cerimedo Bayler e hizo conocer que dispuso plantear una petición de informe escrito al canciller de nuestro país, toda vez que Fernando Cerimedo estuvo en varios eventos diplomáticos, por lo que se requiere conocer qué hacía en esos espacios.
1: Podríamos estar hablando de una suerte de traición a la patria, dice, si es que se confirma la participación de Cerimedo en estos espacios de la diplomacia internacional. Esta es la declaración de la legisladora Claudia Hervás.
3: Hemos presentado peticiones de informe escrito al actual ministro de la Presidencia, ex canciller, y al actual canciller del Estado Plurinacional de Bolivia para preguntarles qué hacía este señor que era extranjero, que no tenía ninguna relación contractual con el Estado boliviano en el centro político de decisiones de nuestro país. ¿Qué hacía él ahí? ¿Qué hacía con el presidente tan cercano? Y lo más grave, ¿qué hacía en temas de política exterior boliviana? ¿Por qué estaba en reuniones como el Escudo de las Américas? ¿Por qué estaba en el caso del rey Felipe de España, que hacía en la posesión de Cast? Y todos lo hemos podido ver a través de imágenes que se han ido publicando. En ese sentido, estos pies esperemos que sean respondidos a la brevedad, porque estaríamos hablando básicamente de una traición a la patria que habría cometido Rodrigo Paz, no solamente con el caso Cerimedo, sino también posiblemente el actual ministro de la Presidencia, Fernando Aramayo, con el señor Andy Rivas, que es socio argentino también y asesor de Fernando Aramayo.
2: De igual manera, la diputada Claudia Hervás se ha referido a las solicitudes para que se proceda a la abrogación del Decreto Supremo 5676, asumiendo lo que va a recalcar.
3: Tenemos 5 puntos de bloqueo provocados por el propio gobierno. O sea, la indignación y la molestia de la gente está llegando a movilizarse nuevamente dentro de un estado de excepción inconstitucional. Este estado de excepción es inconstitucional y el gobierno cree que va a poder apañarlo a través de la represión contra las personas que están enojadas por su propia inoperancia y su propia incapacidad de gobernar este país. Lo que podemos ver que el 5676 en este momento tiene que abrogarse y tiene que trabajar en una nueva normativa, porque aquí lo que se tiene que tener es una política seria, una política integral donde se hablen de amortiguaciones, compensaciones, gradualidad.
2: 1:28 p.m.
1: Hacen referencia a comisiones para investigar lo ocurrido con ilícitos en YPFB.
2: El analista e investigador Francisco Cerati se ha referido al tema energético y el tema de la subvención a los combustibles y aceptó que se genera problemas, corrupción y contrabando, seguir manteniendo ese subsidio a los combustibles.
1: Además, Cerati ha mencionado que este comercio ilícito es manejado por personas vinculadas a una red, por lo que la conformación de comisiones para investigar ese tipo de situaciones tendrá que descubrir el funcionamiento de este tipo de prácticas.
4: Mantener, aunque sea parcialmente, la subvención, ¿no?, implica problemas, implica sobre todo corrupción y contrabando. Y como efecto visible, las filas, porque evidentemente el yacimiento no está en condiciones de garantizar una continuidad del producto, máxime si este producto es desviado a actividades ilícitas, ilegales o directamente al contrabando. Ahora, para hacer eso se necesita que dentro de aspectos haya redes que manejan este comercio ilícito, ¿no? Este desvío de carburante. Entonces, la comisión es una especie de auditoría que hace el mismo gobierno a la empresa yacimiento, ya que yacimiento no tiene condiciones, no ha sido capaz de poner orden en casa.
2: Además, y respecto a las medidas de presión por la abrogación del decreto supremo 5676 y la emisión de un nuevo decreto, el 5678, el investigador Cerati ha mencionado que todo lo que vaya a suceder es consecuencia de las medidas graduales.
4: Son las consecuencias de medidas graduales a media, y que la incapacidad del Estado de poder controlar los efectos secundarios que tienen esas medidas parciales. Las protestas que yo he escuchado son de dos tipos: los que se sienten de alguna manera discriminados, porque nosotros tenemos que pagar más y los transportistas tienen que pagar menos, a sabiendas que los transportistas son los mayores consumidores. No son los mayores usuarios, no los grandes usuarios, sino son los que cubren más o menos un 80% de todo el consumo de diésel. Entonces, ahí quedan los problemas del contrabando, de la reventa, etcétera. Entonces, son medidas parciales que tienen sus consecuencias.
1: Aquí finalizamos este bloque de información. Gracias, amigos, por la sintonía.
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Microconcierto en Panamericana. ¿Qué tal, amigos? Buenas tardes. El compositor romántico francés Léo Delibes es recordado por sus ballets Silvia y Coppelia, así como por su famosa ópera Lakmé. Precisamente de este último título extraemos el dueto para soprano y mezzosoprano, conocido como el Dúo de las Flores. Estará en la interpretación la Orquesta Ciudad de Almería, que dirige Michael Thomas.

Hemos escuchado a la Orquesta Ciudad de Almería bajo dirección de Michael Thomas en la ejecución de El Dúo de las Flores, extracto de la ópera Lakmé de Leo Delibes. Existen cuatro famosas melodías en la obra del compositor Antonio Vivaldi que se reconocen como tormentas. La tercera de ellas aparece en el concierto número uno con el título La Tempestad del Mar. Será la pieza que disfrutaremos enseguida en interpretación de la Orquesta Sinfónica que dirige Jean-Pierre Rampal.

La orquesta sinfónica que dirige Jean-Pierre Rampal ejecutó La Tempestad del Mar, selección del concierto número uno de Antonio Vivaldi. Nacido en una familia de músicos, Sergei Rachmaninov comenzó a ejecutar el piano a los 4 años y se graduó del Conservatorio de Moscú el año 1892. En su repertorio destaca la obra que interpretará enseguida Itamar Golán en el piano, junto a Kyung-Hwa Chung en el violín. Hablamos de la danza húngara Opus 6.

0: sonata Danza Húngara Opus 6 de Sergei Rachmaninov ha sido interpretada por Itamar Golán en el piano y Kyung-hwa Chung en el violín. Ha finalizado el microconcierto panamericano del miércoles.
1: Microconcierto en Panamericana. Gracias por la atención. Hasta la próxima.

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1: Hola, ¿cómo estás?

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2: Son las 2:42.

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2: Son las 3:20.

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Son las 5:27.

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2: Hola amigos, soy Marco Bustamante, creador de muchas bandas como Ráfaga, Antonio Ríos, Potencia, y hoy quiero presentarles a mi banda. Se llama Banda Bustamante. Está conformada por 15 músicos, una gran percusión, 3 cantantes, vientos, una gran banda y bueno, todo es

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